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2: Hay una palabra en el libro de Números, capítulo 3, en el verso 15, que enseña: de la tribu de Gad, Jeuel, hijo de Maqui. Entre los jefes de las tribus que, al regresar de inspeccionar la tierra prometida, dieron un informe negativo, encontramos a este hombre llamado Jeuel, perteneciente a la tribu de Gad. El significado de su nombre es majestad de Dios. Cuando hablamos de majestad, estamos hablando de grandeza, superioridad y autoridad sobre otras personas. Este fue el error de Jeuel, creer que era superior a los demás. Mientras para el ser humano la posición se basa en riquezas, fama, popularidad, etc., para Dios la grandeza del hombre está en su humildad. Santiago 1 del 8 al 15 lo expresa. Si Dios exalta al humilde, ¿no debiéramos nosotros, viendo esto, ser humildes? Veamos algunas características que debiéramos tener. El humilde no vive en superioridad. No te creas superior a los demás. La humildad considera a quienes te rodean como superiores a ti y te lleva a esforzarte a buscar ser como ellos. El humilde es sabio, porque cuando viene la soberbia también viene la deshonra. La humildad te lleva a reconocer que eres inmerecedor del amor de Cristo y de la salvación. ¿Existe mayor sabiduría que esta? El humilde es verdaderamente rico, ya que la recompensa de la humanidad y el temor del Señor son la riqueza, el honor y la vida. Los humildes son recompensados con tesoros terrenales. ¿No es este nuestro objetivo en la tierra, lograr tesoros en el cielo? El humilde experimenta la gracia, porque Dios resiste a los soberbios y da gracia a los humildes. El humilde recibirá y experimentará la gracia de Dios actuando cada día en su vida, no porque lo merezca, sino porque la gracia y el amor de Dios llevarán a la humildad el corazón de estos. Los seres humanos por naturaleza somos orgullosos, y ese orgullo siempre le anteponemos argumentos que tratan de justificar la poca o nada humildad que tenemos. La humildad encierra una actitud mental que hay que aprenderla, empezando por reconocer nuestras propias debilidades. La humildad no es cobardía, ni pobreza, ni debilidad. Pero el orgullo sí manifiesta debilidad, pues el desarrollar humildad requiere valor y fortaleza. La verdadera humildad hace que la persona sea prudente y apacible. No busca el reconocimiento y el aplauso. No atrae la atención a sí mismo, ni a sus aptitudes. No está por encima de los demás, sino que su vida la entrega para servir a otros. David fue escogido de entre sus hermanos para ser rey de Israel, porque Dios se opone a los altivos y orgullosos y da gracia a los humildes. El hombre realmente grande cuando está de rodillas delante de Dios. Espero que el Señor haya ministrado su corazón a través de esta enseñanza. Le mando un fuerte abrazo y pido a Dios que le bendiga en todas las áreas de su vida.
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0: La música de Shakira nos pertenece, la escuchamos a esta hora de la mañana al iniciar este nuevo día, martes 7 ya de julio de 2026. Hoy tenemos una cita bien importante con el deporte, hoy tenemos una cita bien importante con nuestra selección en esta Copa del Mundo 2026. Ya muchos con la camiseta y nuestra selección bien puesta desde muy temprano para alentar, eso sí, para alentar, para apoyar a nuestra selección. Hoy tenemos un partido decisivo, hoy tenemos un partido muy importante de octavos de final de esta Copa del Mundo para nuestra selección Colombia. Bueno, esperemos un muy buen resultado para nuestra selección Colombia y podamos avanzar a esos cuartos de final. Yo creo que hemos estado una sola vez en cuartos de final, ¿cierto? Por allá en Brasil, cuando se destacó James en esa gran Copa del Mundo en Brasil. Bueno, esperemos que en esta oportunidad, una vez más, nuestra selección Colombia esté en esa instancia, en esos cuartos de final. Buenos días, mil gracias por permitir una vez más que Radio Tiempo sea parte de ti, sea parte de tu vida, muchos en casa, muchos a esta hora, ya directo al colegio, directo la universidad. Yo creo que algunos universitarios sí les quedan días de vacaciones, pero ya muchos en el colegio, sí. Directo al colegio a esta hora en la mañana en la ruta escolar. Ahí va muy bien acompañado solo con música Radio Tiempo, dirección y programación de Robert Moreno. Contigo Jaime Gómez, arroba soy Jaime Gómez. Esperando por aquí también tu saludo, mensaje de muy buenos días, notas de cumpleaños. Si tienes a un ser querido que hoy tiene esa bendición, cuenta con esa fortuna de cumplir un año más de una, puedes dejar tu mensaje de felicitación. Ahí está habilitado nuestro WhatsApp 321-507-7973. Inicia mejor tu día.
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1: Echemos un vistazo a esta hora cómo está la situación del clima para el día de hoy. Les cuento que ya experimentamos alta temperatura, calor a esta hora de la mañana, 27 grados centígrados. Vamos a tener una máxima de 36 grados centígrados y por el momento no hay probabilidad de lluvia. Por el momento, esperemos a ver qué pasa. Pero por el momento no hay probabilidad de lluvia. Así se pronostica calor excesivo para este 7 de julio de 2026. Hoy a fecha bien importante, fecha muy importante porque hoy juega nuestra selección en esta Copa del Mundo 2026. Dándole muchísima fuerza ahí a nuestra selección el día de hoy. Más música para ti, iniciamos de la mejor manera este nuevo día en compañía de mi emisora, tu emisora favorita.
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¿Qué tal iniciar el día con música de Juanes a esta hora? Al ladito de Nelly Furtado, la canción se llama Fotografía. Muchos recuerdos del ayer seguramente están ahí en una fotografía. Qué buena canción, qué buen éxito para decirte muy buenos días en este martes. Echemos un vistazo al calendario de efemérides para el día de hoy. Cuento que el Día Internacional de la Conservación del Suelo se conmemora cada 7 de julio con el propósito de crear conciencia sobre la importancia de proteger este recurso natural indispensable para la producción de alimentos, la conservación de la biodiversidad y el equilibrio ambiental. También el 7 de julio se conmemora el Día Internacional del Cóndor, una fecha dedicada a crear conciencia sobre la importancia de conservar a una de las aves voladoras más grandes del planeta y uno de los símbolos naturales más representativos de América. El protagonista de esta jornada es el cóndor. Cóndor de los Andes, una especie emblemática de la cordillera andina que habita desde Venezuela hasta el extremo sur de Chile y Argentina. En Colombia puede observarse en algunas zonas de alta montaña, especialmente en parques naturales de la región andina. 7 de julio se conmemora el Día Mundial del Cacao y el Chocolate. Una buena tacita de chocolate a esta hora de la mañana cae muy bien, ¿ah? Una fecha que rinde homenaje a uno de los alimentos más apreciados del planeta y reconoce el trabajo de millones de familias que cultivan cacao, especialmente en América Latina, África y Asia. Se cultiva mucho, mucho.

0: La música de Cani García nos pertenece, como dice Cani García.
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0: Ahí tenemos a Cani García, una de nuestras artistas, una de nuestras mujeres que hacen parte de nuestra playlist, de nuestra programación, y nos entrega un sinnúmero de canciones que seguramente tú escuchas y cantas a todo pulmón en compañía de Radio Tiempo todo el tiempo. Cani García, un artista Radio Tiempo. Son las 6:38, ya nos tomamos ese muy buen café a esta hora de la mañana. Disfrutamos del aroma de un muy buen café en compañía de Radio Tiempo todo el tiempo. Te voy a contar cuál es el bonito mensaje que ya se ha publicado el día de hoy en redes sociales. Para Dios, la verdadera grandeza del hombre no se mide por lo que posee ni por el poder que alcanza, sino por la humildad con la que vive. El corazón humilde reconoce que todo don viene de lo alto, sirve sin esperar aplausos y ama sin sentirse superior a nadie. Quien tiene un corazón humilde tiene un corazón verdaderamente grande. Qué bonito mensaje. Ya está publicado en nuestro Facebook, Radio Tiempo Sincelejo 97.3X. Ahí estamos como arroba Radio Tiempo 973. Ahora, ¿tú quieres tener este mensaje vía WhatsApp? Bueno, me escribes. Te lo mando de una. Inicia mejor tu día. 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
1: Tiempo de saludos a esta hora de la mañana, oyentes que me escriben a través de nuestro WhatsApp 321-50-77973. Me dice buen día, Jaime. Yo escucho Radio Tiempo todo el tiempo para felicitar a la patinadora campeona Gabriela Díaz por traerse el primer puesto en Guarne, Antioquia, en dicha competencia de la Unión Sucre, de parte de la familia Echeverry Montiel. Así que felicidades para esta destacada deportista de nuestro departamento de Sucre. Se llama Gabriela Díaz, por traerse el primer puesto en Guarne, Antioquia, en dicha competencia de la Unión Sucre, familia Echeverry Montiel. Un gran abrazo, mil bendiciones. Ahí están conectando sus emociones a los 97.3 y felicidades a esta destacada deportista, como lo es Gabriela Díaz. Bendiciones, Gabriela Díaz, que Dios siga bendiciendo ese camino y tu carrera. Tiempo de saludar también a los oyentes que ya dejan un me gusta en esa publicación que compartimos a primera hora. Ahí en nuestras redes sociales, María Isabel Méndez, Ana Sevilla, Enid Canchila, buenos días para Jesús Anaya, Luisa Galván, Jessy Paola, también para Caterín, buenos días para Maribel Moreno, Oladi Saray, Mara Benítez, saludos también para Cristian Guerra, para Carmen Díaz. Bueno, tú también cuéntame cómo te llamas, desde qué lugar sintonizas y escuchas todo el tiempo Radio Tiempo.

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2: Oye, en ocasiones pensamos que de pronto estar sano es muy, muy costoso, ¿cierto? Pero resulta que no. Hay hábitos que son totalmente gratis, que te permiten vivir ahí en completo estado de salud. Estar sano no es caro. Por ejemplo, caminar es gratis. Hacer una jornada de caminata diaria, eso es totalmente gratis. Tomar el sol es gratis y tiene muchísimos beneficios para la salud. Eso sí, recomiendan los expertos que hay que tomar el sol antes de las 11:30 de la mañana. Ya después de las 12, sí, ya es muy fuerte el inclemente sol y es un poco perjudicial. Ahí sí hay que protegerse. También es gratis evitar la comida, las comidas que tú sabes que nos hacen daños. Evitar las comidas de pronto rápidas, también eso es totalmente gratis. No beber alcohol, eso es gratis. Dormir temprano es gratis. Recomiendan los expertos que hay que dormir 8 horas diarias. Entrenar con tu propio peso es totalmente gratis. Las flexiones de pecho, por ejemplo. Bueno, hay muchísimos ejercicios que puedes hacer con tu propio peso. Entrenar con tu propio peso, eso es totalmente gratis. Reducir el azúcar, por ejemplo, es gratis también. Reír a menudo es gratis. No fumar es gratis. Dejar de poner excusas es gratis. Pequeños hábitos, grandes resultados. Tu salud es tu mejor inversión. Y mire que hay muchísimas cosas que podemos hacer por nuestra salud y es totalmente gratis. Bueno, ahí les dejo este dato a esta hora de la mañana. Si de pronto no tienes una rutina deportiva aún trazada, por ejemplo, caminar tiene muchísimos beneficios. Caminar, hacer una caminata, hacer una jornada de caminata, créame que tiene muchísimos beneficios para la salud. Ahí les dejo el dato de salud a esta hora de la mañana para nuestros oyentes que inician mejor su día. Despiertan a tiempo con Radio Tiempo.
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1: Iniciamos una nueva hora de música, 60 minutos más para continuar al ladito de nuestros fieles oyentes. Oye, hoy estamos de celebración. Un artista a Radio Tiempo está cumpliendo un año más de vida. Hoy está cumpliendo un año más de vida este artista a Radio Tiempo.
2: Soy Andrés Cepeda y yo escucho Radio Tiempo todo el tiempo.
1: Y así Andrés Cepeda nace un 7 de julio de 1973, 53 años. Está cumpliendo el gran Andrés Cepeda. Recordemos muy bien que para el año que 2024-2025 estuvo en nuestro Sincelejo Andrés Cepeda por primera vez en un gran concierto que fue, oiga, inolvidable. Inolvidable ese gran concierto con este grande de la música, como lo es Andrés Cepeda, que hoy tiene la bendición, la fortuna de estar cumpliendo un año más de vida. Bueno, ahí estaremos dejando más adelante una publicación de Andrés Cepeda para celebrar su cumpleaños, de este grande de la música en nuestro país, que nos ha entregado muchísimos éxitos que escuchas y cantas a todo pulmón en compañía de Radio Tiempo todo el tiempo. Y a saludos para Luis Alcocer, en nuestra hora, en esta nueva hora de música, deja también su saludo. Me dice Jaime, yo sintonizo y escucho mi emisora favorita, Radio Tiempo todo.

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1: Sintonizando y escuchando mi emisora favorita en este martes. Oye, camellos si hay, trabajo si hay. Les cuento que la NASA busca voluntarios para simular una misión a Marte y la Luna en el centro de Houston. La NASA anunció la búsqueda de voluntarios para participar en una misión simulada de un año que comenzará en agosto de 2027 en el centro espacial Johnson de Houston. El proyecto recreará las condiciones de un viaje y una estancia en la Luna y Marte con el objetivo de estudiar cómo viven, trabajan y enfrentan el aislamiento las futuras tripulaciones espaciales, informó la agencia. Así que camellos sí hay. Ahí les dejo el dato. La NASA busca voluntarios para simular una misión a Marte y la Luna en el centro de Houston. Bueno, eso también te lo cuento a esta hora de la mañana al iniciar este nuevo día, este martes, donde tenemos la camiseta tricolor bien puesta, la camiseta de nuestra selección para ese partido hoy en la Copa del Mundo 2026. Tiempo de cantar, nos vamos a México, llega el potrillo Alejandro Fernández, la canción En el Jardín. Inicia mejor tu día.
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0: Oye, así iniciamos el día también con esta canción que nos entrega a Pablo Ruiz. O Pablito, se llama Mi Chica Ideal. Iniciamos de la mejor manera este martes. Despierta Tiempo con tu Radio Tiempo. Oye, les cuento que el gobierno de Colombia le otorga la ciudadanía honorífica a Néstor Lorenzo. El gobierno nacional otorgó la distinción simbólica de ciudadano honorífico del país de la belleza al director técnico Néstor Lorenzo. Este reconocimiento rinde homenaje a su entrega, liderazgo y al gran proceso que ha comandado al frente de la tricolor, uniendo a todo un país bajo una misma pasión. Es importante aclarar que se trata de un reconocimiento estrictamente simbólico y cultural por su aporte al deporte nacional. No constituye una nacionalidad legal ni un cambio en su estatus migratorio, pero sí plasma el cariño inmenso de millones de colombianos hacia el estratega argentino. Bueno, les dejo también esta información a esta hora de la mañana. El gobierno de Colombia le otorga la ciudadanía honorífica a Néstor Lorenzo por todo lo que ha hecho también dirigiendo nuestra selección, que hoy tiene un partido bien importante en esta Copa del Mundo 2026.
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Bueno, qué buena canción de Flans. Avanzamos en este bonito día, en este maravilloso martes. Tenemos esta canción que se llama No Controles. Oiga, a la pregunta, muchos nos hacemos esta pregunta porque no está marcado en el calendario, pero ¿es festivo o no es festivo este lunes 13 de julio? Bueno, les tengo el dato. Sabemos que esta ley fue aprobada este año por tal motivo. No está marcado ahí en el calendario como día festivo, pero... ¿Qué dicen por acá? Sí, sí, va a ser el lunes 13 de julio, es Día Festivo Nacional en Colombia. Esta fecha corresponde al nuevo día de descanso oficial en homenaje a Nuestra Señora del Rosario de Chiquinquirá, que se trasladó al lunes debido a la ley Emiliani. ¿La fecha cuándo es? El 9 de julio. Es el 9 de julio, es el día de Nuestra Señora del Rosario de Chiquinquirá, pero por el tema de la ley Emiliani, recordemos que ese día festivo se lleva al lunes siguiente, o sea, corresponde al 13 de julio. Aunque la normativa ley 2578 fue demandada ante la Corte Constitucional, las autoridades confirman que el festivo sigue vigente y es de obligatorio cumplimiento tanto para el sector público como para el privado. Bueno, ahí les tengo el dato. Muchos nos estamos preguntando, bueno, ¿sí será, no será? Sí, dice sí, el lunes 13 de julio es Día Festivo Nacional en Colombia. Esta fecha corresponde al nuevo día de descanso oficial en homenaje a Nuestra Señora del Rosario de Chiquinquirá, que se trasladó al lunes debido a la ley Emiliani, o sea, el día lunes 13 de julio, pero la fecha oficial es el 9 de julio. Ese festivo se traslada por el tema de la ley Emiliani al lunes siguiente, al 13 de julio. Ahí está, ahí les dejo el dato para los que nos seguimos preguntando, bueno, ¿es festivo o no es festivo? Sí es festivo. Y aplica para festivo este próximo 13 de julio. Así que prográmese a descansar un nuevo festivo en Colombia, un nuevo festivo en nuestro país. Si no lo sabías, bueno, te enteras a esta hora de la mañana solo en compañía de...

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1: Ya tiempo de actualizar un poco la información a esta hora de la mañana.
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1: Les cuento que van titulando diarios internacionales, van titulando el ex candidato a la presidencia de Perú, Roberto Sánchez, reconoció ayer lunes la proclamación de Keiko Fujimori como presidenta electo, aunque insistió en afirmar que el proceso electoral estuvo marcado por irregularidades. Se lo van titulando diarios internacionales para el día de hoy.
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1: Van titulando diarios internacionales. Delcy Rodríguez promete viviendas para fin de año a los damnificados por el sismo, con un panorama desolador para miles de personas que quedaron sin un techo en Venezuela por los terremotos. La presidenta encargada, Delcy Rodríguez, aseguró que habrá soluciones habitacionales antes de fin de año, una promesa que para analistas consultados no tiene fundamentos por los desafíos de la economía del país. Especialista en duda que esto sea posible. Bueno, eso lo van titulando también diarios internacionales para el día de hoy.
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1: Titulan diarios en Colombia. Ayer lunes el presidente electo de nuestro país anunció el nombramiento del mayor general en retiro, Jorge Eduardo Mora López, como ministro de Defensa Nacional. Mora López cuenta con 36 años de servicio a Colombia y es experto en gestión y planificación estratégica, resolución de conflictos y dirección de operaciones en zonas neurálgicas y conocimiento de primera mano de la geografía nacional y materia de seguridad.
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1: Van titulando diarios en Colombia. Alcaldes respaldan los bloques de seguridad urbana propuestos por Abelardo de la Espriella. El presidente electo anunció que firmará el decreto el 7 de agosto para crear una estrategia conjunta contra la extorsión, los homicidios y otros delitos en las principales ciudades del país. Lo van titulando diarios también en Colombia para el día de hoy. Y bueno, te lo cuento al iniciar esta nueva jornada laboral. Oye, siguen por aquí los oyentes dejando su saludo, van reportando la sintonía. Tengo por aquí mensaje de cumpleaños. Dice, hoy de cumpleaños mi hijo Cristian Amir Chimá Lozano, joven médico corozalero, actualmente adelanta estudios de medicina interna en Cartagena. Dice, con Radio Tiempo todo el tiempo. Bueno, felicidades para el cumplimentado, para Cristian Amir Chimá Lozano, el hijo de nuestra fiel oyente Rosalinda Lozano. Rosalinda Lozano, que siempre está ahí conectando sus emociones todo el tiempo a Radio Tiempo. Su hijo, que es médico, se dedica a esta gran profesión. Hoy tiene la bendición, la fortuna de estar cumpliendo un año más de vida. Se llama Cristian Amir Chimá Lozano. Que los cumpla. Feliz, Cristian. Que recibas el abrazo de tu familia, de tus seres queridos. Desde aquí también un gran abrazo para Cristian Amir Chimá Lozano. Hoy cumple un año más de vida para él y todos los cumplimentados en este 7 de julio 2026. Mil y mil felicidades. Te acompañamos al iniciar este nuevo día con buena música. 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
1: Avanzamos en esta mañana a 7:54, información deportiva. Les cuento que Bélgica dio uno de los grandes golpes de los octavos de final del Mundial 2026 al vencer 4-1 a Estados Unidos y asegurar su clasificación ya a los cuartos de final. El equipo europeo fue superior desde el inicio y aprovechó los errores defensivos de su rival para sentenciar la eliminatoria. Se despide también Portugal, la selección de fútbol de Portugal quedó oficialmente eliminada de la Copa del Mundo 2026 tras perder 1-0 contra España. Se despide también Cristiano Ronaldo del fútbol o de los mundiales, por lo menos eso es lo que ha dicho. Esperemos a ver qué pasa. Sabemos que en ocasiones por el tema de la decepción de quedar fuera del mundial, muchos han expresado eso, pero luego más adelante lo piensa muy bien. Es el caso de Lionel Messi, ¿cierto? Lionel Messi en uno de los mundiales cuando no ganó, cuando quedó eliminado, dijo no voy más, no participaré más en los mundiales. Cree que después participó y quedó de campeón. Esperemos a ver qué pasa entonces con el gran Cristiano Ronaldo. Oiga, partidos para el día de hoy, partidos de octavos de final de esta Copa del Mundo. Hoy 11 a.m. Argentina-Egipto y hoy 3 p.m. Suiza-Colombia, partido que estamos esperando. Partido que estamos esperando ya para el día de para el día jueves. Para el día jueves tenemos ya el primer partido de cuartos de final. Para el jueves 9 de julio, 3 p.m. Francia-Marruecos. Y para el día viernes 10 de julio, 2 p.m. España-Bélgica. Ya son partidos de cuartos de final. Eso quiere decir que finalizan. Quiere decir que finalizan los partidos de octavos de final el día de hoy. Con Argentina-Egipto, 11 a.m. y Suiza-Colombia, 3 p.m. Bueno, esperemos un buen resultado de nuestra selección Colombia para poder avanzar a esos cuartos de final. Tengo por acá saludos a esta hora de la mañana, oyentes que me escriben. Edgar Mulet me dice, yo escucho Radio Tiempo todo el tiempo. Un gran abrazo, gracias Edgar Mulet por estar ahí conectando tus emociones a los 97.3. Es un buen día para felicitar al niño Ever Tuirán Guevara en su cumpleaños de parte de su familia. Bueno, feliz cumpleaños también para Ever Tuirán Guevara. Hoy tiene la bendición, la fortuna de estar cumpliendo el pequeño Ever Tuirán Guevara un año más de vida. Ahí recibe el abrazo de su familia, de sus seres queridos, desde aquí, desde Radio Tiempo también. Te mandamos un gran abrazo, Ever Tuirán Guevara. Hoy tiene la bendición, la fortuna de cumplir un año más de vida y claro que lo celebra en compañía de Radio Tiempo todo el tiempo. Finalizamos esta hora con algo de Carlos Mata, se llama Déjame Intentar. 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

0: Oye, nos encanta la música de la banda mexicana Maná. Le damos paso a una nueva hora de música. En esta oportunidad, los clásicos, la historia a Radio Tiempo, las canciones que hacen parte de la banda sonora de tu vida, de tu historia.
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0: Bueno, de una, invitando a nuestros oyentes para que empiecen a enviar su audio, nota de voz. Cuéntame cómo te llamas, cuál es tu clásico para el día de hoy. Finalizas diciendo:
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0: Solo por audio, solo por nota de voz. 321-50-7797. Hoy voy a consentir a muchos oyentes con su clásico Radio Tiempo favorito. Mientras tú vas pensando qué clásico vas a programar el día de hoy, vamos a invitar por aquí a Ava, eso que se llama Chiquitita. Al aire, la banda sonora de tu vida, de tu historia.
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1: Buenos días, Jaime. Compláceme con la canción Castillo Azul. Yo escucho Radio Tiempo todo el tiempo.

Oye, un clásico de clásicos a esta hora de la mañana con Yuri, se llama Yo te amo, te amo. Bueno, dedícala en compañía de Radio Tiempo todo el tiempo. Ya les cuento que la afición colombiana es una de las más apasionadas por la Copa del Mundo 2026. El seguimiento de la selección ha sido masivo, hoy así, consolidando a Colombia como el segundo país que más entradas ha solicitado para el torneo, superando a potencias como Brasil e Inglaterra. La afición colombiana destaca entre las más numerosas en esta Copa del Mundo 2026. Durante enfrentamientos claves en fases previas como el duelo contra Ghana, multitudes de seguidores se han congregado en las calles y estadios de Estados Unidos para alentar al equipo. Ahí está nuestra afición, muy pero muy apasionada en esta Copa del Mundo 2026, acompañando a nuestra selección Colombia donde vaya. Ahí está siempre la afición de nuestro país alentando a la tricolor. Y hoy seguramente todos tenemos esa camiseta, muchos. Hoy tenemos esa camiseta de nuestra selección para hacerle muchísima fuerza en esta instancia de octavos de final en esta Copa del Mundo 2026. ¿Cuál es tu clásico para el día de hoy? Prográmalo. Envíame audio, nota de voz, 321-50-77973 a esta hora de la mañana en compañía de mi emisora, tu emisora favorita.

0: 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Quieren felicitar por acá a Luisa Fernanda Contreras. Hoy tiene la bendición de cumplir un año más de vida. Mil y mil felicidades para Luisa Fernanda Contreras. De parte de tu mamita nos envía ese mensaje de felicitación. Que los cumpla feliz, Luisa Fernanda Contreras. Que recibas el abrazo de tu familia, de tus seres queridos. Desde aquí te mandamos un gran abrazo. Luisa Fernanda Contreras, hoy cumpliendo, celebrando un año más de vida también en compañía de Radio Tiempo todo el tiempo. Y a este Polonia también a esta hora nos reporta en la sintonía. A través de nuestro WhatsApp no firmaron el mensaje, pero hoy en Polonia también. En la distancia nos escuchan a través de la web www.radiotiempo.co. Seguramente han descargado la aplicación Radio Tiempo y nos llevan ahí en su móvil. Por acá también nos deja Lisbeth Gómez desde Barranquilla. Lisbeth Gómez nos envía su audio, su nota de voz. Lisbeth Gómez desde Barranquilla también me dice:
1: yo escucho Radio Tiempo todo el tiempo.
0: Y por aquí una de nuestras fieles oyentes nos envía audio, nota de voz para programar su clásico Radio Tiempo favorito. Hola, buenos días.
2: Muy buenos días, querido y hermoso amigo. Mil bendiciones para ti y para todo tu equipo.
0: Eso.
2: Necesito que me hagas el favor de regalarme la canción
0: ¿Cuál?
2: Lo había vivido, de Franco De Vita.
0: Buena canción.
2: Muchas gracias. Yo escucho Radio Tiempo todo el tiempo.
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Oigan, les tengo el dato por aquí con relación a Roberto Carlos. ¿Cuántas veces ha ido al altar Roberto Carlos? ¿Cuántas veces se ha casado Roberto Carlos? Dice el legendario brasileño Roberto Carlos. Se ha casado oficialmente 3 veces. Primero con Cleonice Rossi Martinelli, su primera esposa, con quien contrajo matrimonio por allá en el año de 1968. Y estuvo casado hasta 1979. Luego se casó con Miriam Ríos, contrajo matrimonio con la actriz brasileña en 1980, separándose en 1989. Y luego con María Rita Braga, se casó con ella en 1996. Y el matrimonio terminó abruptamente tras el fallecimiento de la pedagoga a causa de cáncer en el año de 1990. 99. Bueno, ahí les dejo el dato si no lo sabían. Es importante mencionar que también mantuvo una reconocida relación de convivencia pública con Mariana Lucón, a la que a menudo se le ha llamado segunda esposa en algunos medios, aunque nunca pasaron por el altar. Bueno, datos con relación a este gran artista como lo es el Roberto Carlos. Aquí lo tenemos con una de sus canciones, se llama Rutina. 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
4: Iniciamos una nueva hora de música, 60 minutos más para continuar al ladito de nuestros fieles oyentes. A esta hora en la mañana me dicen, yo escucho Radio Tiempo todo el tiempo. Por aquí nuestro fiel oyente que nos escucha desde Polonia, me dice, amigo, buenos días. Bendiciones para saludar a mi hija allá en el barrio Villa Orieta, Natalia Ávila. Con el tema Un Beso y Una Flor, saludos desde Polonia. Atentamente, Tony Ávila, ahí se encuentra Tony Ávila. Un gran abrazo, Tony Ávila, a esta hora en Polonia. En Polonia, ¿qué hora será en Polonia a esta hora? Ahí se encuentra en Polonia conectando sus emociones a los 97.3. Y bueno, aprovecha para enviar un saludo a su hija en el barrio Villa Orieta, Natalia Ávila, con el tema Un Beso y Una Flor del gran Nino Bravo. Bueno, aquí tenemos este gran éxito desde la distancia, cortando distancias. Desde Polonia, Sincelejo, escuchando los muy buenos clásicos, la historia, Radio Tiempo.
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Me dice por aquí nuestro fiel oyente Tony Ávila, que se encuentra en Polonia. Yo preguntaba qué hora será por allá en Polonia. 4 de la tarde. 4 de la tarde, 6 minutos. Aquí apenas iniciando el día, Tony. 9 de la mañana, 6 minutos. En Polonia, 4 de la tarde, 6 minutos. Y ahí está un fiel oyente conectando sus emociones a los 97.3, enviando además saludos a su hija, que se encuentra en el barrio Villa Orieta, se llama Natalia Ávila. La música continúa, llega Luis Miguel.

0: muchas canciones que hacen parte de la banda sonora de tu vida, de tu historia. Aquí tenemos a Miriam Hernández. La canción Te Pareces Tanto a Él, seguramente la has cantado ahí en la casa, la has cantado en la oficina, la has cantado en tu auto, a todo pulmón y también en compañía de Radio Tiempo todo el tiempo. Oye, les cuento que Shakira sigue haciendo historia. Day Day se mantiene como una de las canciones más escuchadas del momento. Además, clásicos como Waka Waka y La La La han vuelto a ganar popularidad durante el torneo, reafirmando su legado ligado al fútbol. Definitivamente, Shakira también se prepara para ser parte de la gran final de la Copa del Mundo 2026 en una presentación que promete reunir a millones de espectadores alrededor del mundo, alrededor de este torneo, como lo es la Copa del Mundo 2026, donde hoy también tenemos una cita bien importante en un partido de nuestra selección. Oiga, cuénteme, ¿alguien ha visto a Laura a esta hora?
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0: quiero saludar a esta hora de la mañana a nuestra fiel oyente Clarilza Medina. Ahí se encuentra Clarilza Medina, una de nuestras fieles oyentes desde el barrio La Selva. Me dice escuchando Radio Tiempo todo el tiempo. Un poco perdida, pero aquí, bueno, listo, ahí está. Clarilza Medina me dice un poco perdida, pero aquí estoy presente. Claro que sí, Clarilza Medina, siempre bienvenida. Es una de nuestras fieles oyentes que siempre está ahí conectando sus emociones a los 97.3. Un bonito abrazo para ti. Oye, siguen por aquí los oyentes enviando su audio, nota de voz. De esta manera van programando su clásico Radio Tiempo favorito. Hola, buenos días.
1: Buenos días, Radio Tiempo. Días. Todo el tiempo es mi taxi con Radio Tiempo. En el WHP 189, escuchando aquí los clásicos.
0: Eso.
1: Hágame un favor, sí. Un clásico de Claudia de Colombia para recordar aquellos momentos. Recordar es vivir todo el tiempo con Radio Tiempo.
0: Eso sí.
1: Bendiciones para ustedes.
0: Bendiciones para ti, fiel oyente. Hoy que juega además nuestra selección Colombia. Estamos hoy modo Colombia. Hoy que juega nuestra selección. Aquí está Claudia de Colombia. ¿Qué tal esa canción? ¿Qué tal ese clásico? Se llama Río Vadillo. Radio Tiempo todo el tiempo.

hoy partido de nuestra selección. Estamos felices con ese partido de nuestra selección en esta Copa del Mundo. Yo les voy a contar por aquí 5 motivos para sentirnos orgullosos de ser buenos colombianos hoy que juega nuestra selección. Número 1, porque llevamos la pasión en el corazón cuando juega la selección. Millones de personas se unen bajo una sola bandera, dejando a un lado eso sí las diferencias para alentar con orgullo a nuestro país. Número 2, porque somos una tierra de talento. Eso sí, Colombia ha visto nacer grandes futbolistas que han dejado huella en el mundo con su disciplina, esfuerzo y calidad, inspirando a nuevas generaciones. Número 3, porque nuestra alegría nos distingue. La música, el baile, el color y la calidez de los colombianos hacen que cada celebración sea una verdadera fiesta dentro y fuera de los estadios. Número 4, porque nunca dejamos de creer. Los colombianos somos perseverantes. Es así, en todos los colombianos somos perseverantes. En el fútbol como en la vida aprendemos a levantarnos, a luchar hasta el último minuto y a confiar en que los sueños se pueden cumplir. Y número 5, porque hoy jugamos todos. En la cancha estarán 11 futbolistas, pero detrás de ellos habrá más de 50 millones de corazones latiendo al mismo ritmo. Hoy no solo juega la selección, juega la ilusión, la esperanza y el orgullo de todo un país. ¡Wow! Ahí está 5 motivos para sentirnos orgullosos de ser buenos colombianos hoy que juega nuestra selección. Siguen los clásicos, invitamos por aquí a Kiara, se llama Con Mi Cara Tan Lavada. 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

0: Son las canciones inolvidables, las canciones que nos encanta recordar de lunes a viernes de 8 a 10 de la mañana aquí en Los Clásicos, la historia Radio Tiempo. Muchos oyentes enviaron su audio, su nota de voz al 321-50-77973 y bueno, ahí los consentimos con su muy buen clásico favorito. Esto que nos entrega Sergio de Alma se llama Como Me Gusta, seguramente la has dedicado o te la han dedicado en compañía de los 97.3. 955, dirección y programación de Robert Moreno. Hasta este punto contigo, Jaime Gómez, arroba soy Jaime Gómez. Ya más adelante llega Rafa Álvarez en el playlist de Radio Tiempo. Así que cuéntale a Rafa cómo te llamas, cuál es tu canción para el playlist. Finalizas diciendo:
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2: Cincelejo por aquí dándole play a tus canciones favoritas. Así la pasamos de bueno todas las mañanas. Una jornada única y especial. Usted en cada una de sus actividades o labores, complementadas con la única emisora que te consiente y te enamora en Cincelejo, Radio Tiempo.
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2: Rafa Álvarez, con ustedes a esta hora. Dirección artística de Robert Moreno. Estoy feliz de compartir con ustedes esta mañana. Ya sabes que me puedes dejar por aquí una nota de voz al WhatsApp 321-5077-973. Le damos play a tu canción favorita. Te consentimos con tu éxito favorito. Te enamoramos con ese sonido que lleva una historia y que muchas veces hace parte de tu vida como banda sonora. Por aquí hay datos, hay información, lo mejor entretenimiento y una recarga que te tengo por acá en esta mañana. Pero por favor, las recargas no pueden faltar nunca para nuestros mejores oyentes. Para usted, que es el más consentido y amoroso oyente en Cincelejo con Radio Tiempo.
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2: Esta recarga me gusta mucho, ¿sabes? De todas las recargas que yo les he compartido últimamente, esta me llena el corazón y yo sé que a usted le va a llegar bien. Una recarga efectiva a esta hora de la mañana para seguir escuchando Radio Tiempo todo el tiempo. La recarga de esta mañana: las puertas correctas no solo se abren, también requieren preparación. Sigue aprendiendo, creciendo y mejorando. Cuando llegue tu momento, Dios encontrará listo tu corazón y tus capacidades para decir: aquí está tu bendición. ¡Ey, qué recarga más bacana esta mañana! Estamos felices de compartir este día escuchando Radio Tiempo todo el tiempo.
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2: Buenos días, Radio Tiempo. Por favor, me complaces con la canción Sin Ti de Donato y Estefano. Yo escucho Radio Tiempo todo el tiempo.

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2: Así son las mañanas en Sincelejo por cuenta de Radio Tiempo. Así se disfrutan al máximo, ¿eh? Estamos aquí para darle play a tus canciones favoritas. Recuerda que nos puedes dejar una nota de voz al WhatsApp 321-5077-973. De una le damos play a esa canción y te consentimos todo el tiempo.
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2: Claro que sí. Oiga, el pasado 5 de junio se estrenó la serie documental Michael Jackson, El Veredicto. Y esto, mejor dicho, ha generado un intenso debate entre los seguidores del llamado rey del pop, Michael Jackson. La producción revisa las acusaciones de abuso sexual que marcaron los últimos años de su vida y analiza el proceso judicial que culminó con su absolución por allá en el 2005. Mientras algunos espectadores consideran que el documental aporta nuevos elementos para entender uno de los casos más polémicos de la industria musical, otros fanáticos han criticado su enfoque, argumentando que revive controversias ya resueltas por la justicia y afecta el legado del artista de la música pop, Michael Jackson. Bueno, ahí hay polémica, ¿no? Con relación a la entrega por parte de Netflix desde el 5 de junio, esta docuserie Michael Jackson, El Veredicto. Muchos a favor, otros en contra. La serie, mire, incluso ha reabierto conversaciones en redes sociales sobre la vida personal de Michael Jackson, la cobertura mediática que recibió durante años y el impacto que estas acusaciones tuvieron en su carrera y también alrededor de la familia Jackson. Bueno, no sé si usted lo vio, yo lo vi y la verdad, pues ahí se cuentan muchas cosas que realmente yo particularmente desconocía, pero bueno, hacen parte de la misma vida de el rey del pop, Michael Jackson. Michael Jackson, El Veredicto, está disponible en Netflix. Si usted no la ha visto, pues tiene que verla. Son tres entregas, son tres capítulos. Michael Jackson, El Veredicto, y ahí hay muchas personas en contra y a favor de todo esto. Aquí estamos en Radio Tiempo, todo el tiempo.
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1: 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Buenos días, Jaime, para que me hagan por me comprar una canción, Mundo Ideal, y que tengan muy bonito día, maravilloso. Yo escucho Radio Tiempo todo el tiempo.

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2: Aquí vamos, mañana que nos pertenece, mañana que te dedicamos con todo el corazón, buena música, sonidos que te acompañan y te consienten todo el tiempo.
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2: Está por aquí viendo un dato que llega desde el Senado de Colombia. El Senado aprobó en último debate el proyecto de ley Cuerpos Libres Mutilación Genital Femenina. El último paso que le faltaba para convertirse en ley, la decisión es histórica y marca un precedente en un país donde durante años, aquí en Colombia, la práctica se mantuvo entre el silencio y respuestas institucionales dispersas. Me refiero a la mutilación genital femenina. Es una práctica, estaba viendo por aquí, que consiste en alterar o lesionar los genitales externos de una niña o mujer por razones no médicas. Incluso la Organización Mundial de la Salud la ha considerado una violación de los derechos humanos y señala que no aporta beneficios a la salud. Estaba viendo cómo es el proceso. Mire, se realiza generalmente durante la infancia o la adolescencia. Puede causar dolor intenso, hemorragias, infecciones y complicaciones durante el parto, además de efectos psicológicos a largo plazo. Más de 230 millones de niñas y mujeres vivas en el mundo han sido sometidas a algún tipo de lesión como esta, la mutilación genital femenina. Y en nuestro país, la práctica se ha reportado principalmente en algunas comunidades indígenas, especialmente en el pueblo Embera. Organizaciones indígenas, autoridades y entidades de salud han desarrollado campañas para prevenir o erradicar precisamente esta terrible acción. Y en un hecho sin precedentes, un hecho histórico, el Senado aprobó la prohibición de la mutilación genital femenina en nuestro país. Enhorabuena, ¿eh? Un dato que compartimos con ustedes. Oiga, nos tomamos un café. ¿Quieres un café a esta hora? Bueno, vamos a escuchar buena música y disfrutamos este café, tú y yo, escuchando Radio Tiempo todo el tiempo.
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2: Martes futbolero, ya se viene, pocas horas, cuenta regresiva para el encuentro entre Colombia y Suiza. ¿Cómo estamos? ¿Cómo estamos con los ánimos? Haciéndole mucha fuerza desde Sincelejo con Radio Tiempo a la selección Colombia.
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2: Uy, pero mejor dicho, estamos muy, muy ansiosos para que llegue la hora de este encuentro Suiza-Colombia, Colombia-Suiza, y yo los quiero leer. Así que envíenmele notas a esta hora, mensajes a la selección Colombia, 321-50-77-973. Martes futbolero. Aquí estamos, no, es que estamos en modo fútbol, en modo Copa del Mundo. Se paraliza Colombia con este encuentro que tendremos después de las 3 de la tarde y nos encomendamos a Dios con mucha fe. ¿Cuánta fe tenemos? Claro que sí, los muchachos están haciendo las cosas súper bien. Así que ánimo Colombia, pito, pito, pito ahí en la calle, todos los conductores que están sintonizados con Radio Tiempo a esta hora, y le hacemos mucha fuerza a nuestra selección con Radio Tiempo.
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2: Por aquí dándole play a tus canciones favoritas, así pasamos las mejores mañanas. Una cita que usted y yo tenemos de lunes a viernes, desde las 10 de la mañana hasta las 12 del mediodía, el playlist de tu Radio Tiempo. Oiga, a propósito, cuando le preguntan qué emisora escuchas en la ciudad, ¿qué respondes?
3: Yo escucho Radio Tiempo todo el tiempo.
2: Te consentimos. 321-5077-973, play a ese sonido que tanto te gusta en Radio Tiempo. Feliz mañana, ¿quién escucha Radio Tiempo todo el tiempo?
4: Hola, Rafa, buenos días, bendecido día para ti y para todos los oyentes. Quisiera que me complacieras con una canción de Alejandro Sanz. Muchas gracias, yo escucho Radio Tiempo todo el tiempo.
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1: Martes futbolero, aquí estamos, pero por favor, haciéndole mucha fuerza a nuestra selección Colombia, octavo de final Copa del Mundo, Colombia, Suiza, y desde ya, desde este momento, desde este instante, desde Radio Tiempo 97.3 y todos los oyentes, haciéndole mucha fuerza a nuestra querida y amada selección Colombia, con la tricolor tatuada, con la tricolor aquí todo el tiempo en nuestro corazón. Recuerda que a esta hora también nos dejas tu nota de voz al WhatsApp 321-5077-973 y de una le damos play a tu canción favorita. Feliz mañana, ¿quién escucha Radio Tiempo todo el tiempo?
2: Buenos días, ¿me puede hacer el favor de complacerme con la canción Por Amarte? Sí, yo escucho Radio Tiempo todo el tiempo desde San Juan de Betulia. Que Dios me los bendiga a todo el equipo de Radio Tiempo.
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1: Hey, hola, un abrazo para ustedes. Hoy es un grandioso día porque estamos con la fe intacta, dirán ustedes, porque juega nuestro equipo, nuestra Colombia, y seguramente daremos un paso para estar más cerca a la final. Hay que ir pasito a pasito y esta selección ha demostrado que tiene los pies bien puestos en la tierra y que va lento pero seguro. Y hoy pues estaremos más cerca, seguramente con un triunfo, de estar en la final del fútbol. Soy Robert Moreno acompañándote en este mediodía, en este entretiempo Radio Tiempo. Estoy seguro que tú ahí tienes la camiseta puesta y estás preparado para que hoy, luego de las 3 de la tarde, apoyar a nuestra selección, estar compartiendo con los amigos, con los compañeros de trabajo o con la familia, y que el plan sea perfecto. En compañía de Radio Tiempo todo el tiempo.
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0: y en medio de la intensidad de este Mundial 2026, un inesperado gesto entre las familias de los dos futbolistas más grandes de la última época se robó todas las miradas. Antonella, la esposa de Messi, sorprendió a millones de seguidores al compartir en sus historias de Instagram el elegante regalo que recibió de parte de Georgina, esposa de Cristiano Ronaldo. El obsequio correspondía a un exclusivo kit de Mimoa, la nueva marca de ropa y bienestar lanzada por Georgina, que incluía prendas deportivas y varios accesorios. Junto a la imagen, Antonella escribió un mensaje que rápidamente se volvió viral. Muchas gracias, Georgina, todo hermoso, te deseo todo el éxito del mundo, dejando en evidencia la cordial relación que existe entre ambas. La publicación desató una auténtica ola de reacciones en redes sociales, donde miles de aficionados destacaron que más allá de la histórica rivalidad entre Lionel Messi y Cristiano Ronaldo, sus familias han demostrado respeto, admiración y buena relación fuera de las canchas. Incluso el hijo de Cristiano Ronaldo, si no estoy mal, es súper fan de Lionel Messi. Esa rivalidad solamente la genera el marketing, la prensa y demás, pero realmente son dos jugadores que se admiran mucho el uno al otro. Lo que pasa alrededor del fútbol también te lo contamos a esta hora en este Entretiempo Radio Tiempo.
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1: Muchos pensarían que los jugadores de fútbol simplemente se han dedicado a esto toda la vida, pero alrededor de muchos jugadores hay muchas historias, y nos llama la atención la historia sobre el arquero titular de Estados Unidos. Él estudió en Harvard y realizó una investigación sobre penaltis. Se llama Matt Friese y tiene 27 años. No es el típico arquero, es graduado de Harvard en economía, y mientras otros estudiaban táctica en la cancha, él escribió un proyecto de investigación sobre penaltis. Su papá, el doctor Andrew Friese, fue neurocirujano y pionero en terapia génica, hasta que falleció en 2021. Su tía Caterine estudia materia oscura como astrofísica en la Universidad de Texas. Matt firmó como profesional en 2018, dejó Harvard sin terminar y completó sus estudios online durante la pandemia. Hoy juega para New York City Football Club, es el arquero titular de Estados Unidos en este mundial, y en la Copa Oro 2025 atajó 3 penaltis en la tanda contra Costa Rica. Ciencia, familia y fútbol, todo en un mismo arco. En este arquero de Estados Unidos que estudió en Harvard y realizó esa investigación sobre penaltis, sería bueno que la compartiera con muchos arqueros y muchos chicos que en este momento están surgiendo y que seguramente juegan en esa posición y quieren ser mejores. Son las historias alrededor del fútbol que te contamos a esta hora en este Entretiempo, Radio Tiempo.
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1: Y yo creo que este caso podría ser el de muchas parejas que al final logran olvidar lo que los separó y también logran volver. O por lo menos es el caso, la historia que encuentro por acá, de una pareja que se divorció hace años, pero que al sufrir Alzheimer les borró el rencor. Olvidaron la separación, se volvieron a buscar, se cuidaron creyendo que siguen casados. Y es así como el amor triunfa ante muchas cosas. Y es así como una nieta narra la historia. Dice, mis abuelos tras años de estar divorciados, la enfermedad hizo que ambos olvidaran por completo los motivos por los que se separaron. Y hoy viven un romance eterno creyendo que siguen casados desde el primer día. Una prueba viviente realmente de que el corazón tiene memoria propia. Pero bueno, lo importante es que al final todos seamos felices. Es el Entretiempo, Radio Tiempo.
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1: Y hay una noticia de esas que de pronto nos llega por acá de Europa y tiene que ver con una dinámica que ahora están emprendiendo países como Suecia, Finlandia, Noruega, Francia, Italia e incluso Dinamarca. Ellos están regresando a los libros impresos y a la escritura a mano debido al exceso de pantallas. El experimento digital, que fue durante muchos años el modelo a seguir, tablets desde muy pequeños y aulas conectadas de punta a punta, pero algo como que no salió así como esperábamos. Y Suecia empezó dando la alarma, fue la primera en frenar. Fue en el año 2023 cuando la ministra de Escuelas declaró que los alumnos necesitaban más libros de texto. El gobierno inmediatamente detuvo las tablets obligatorias y reinvirtió cientos de millones en libros impresos. La razón, pues muy concreta, y no se trata de la nostalgia, sino que escribir a mano refuerza la memoria, la ortografía y la concentración. Leer en papel mejora la comprensión frente a leer en una pantalla. Y el paso siguiente lo dio Dinamarca, quien lo llevó a números, repartiendo unos 17.500 libros impresos nuevos, organizados en todas sus aulas. Invirtió alrededor de 540 millones para cambiar tablets nuevamente por libros. ¿Qué les parece esta iniciativa? Yo la veo muy bien, siempre y cuando pues logre también reforzar ese conocimiento, ese estímulo a poder memorizar mucho más y que nos haga también mejores seres humanos. Me parece una buena elección para ustedes también. Me cuentan a través del WhatsApp Radio Tiempo.
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0: acaba de revelar las películas que se van a estrenar por los siguientes años. El 10 de julio se estrenará Moana en live action. La popular película que vimos en dibujos animados llegaría ahora con personajes y actores de verdad. Esto nos llama mucho la atención. De las películas también que se anuncian con mucha fuerza para el 18 de diciembre, Avengers Doomsday. Esta me gusta mucho, la de la era del hielo, donde una nueva película de la era del hielo llegaría el próximo año, exactamente el 5 de febrero. Y hay una película que yo sé que les va a gustar muchísimo a los papás y a los pequeños sobre todo. ¿Se acuerdan ustedes de esta familia bastante interesante que narra la historia de dos pequeñas cachorras de Bluey? ¿Se acuerdan de la historia de Bluey, no? Bueno, la película de Bluey será lanzada el próximo año, el 28 de junio. Casi un año tendríamos que esperar para disfrutar de esa película que yo creo, por lo menos a mí me pasa y debo reconocerlo, que pasa frente al televisor y están viendo algún capítulo de Bluey y me llama mucho la atención, me parece muy bonita. Y habrá la segunda película de Los Simpsons que llega el 3 de septiembre, pero del otro año. Oh, yo sé que se habían emocionado, pero hasta el otro año no veremos una nueva película de Los Simpsons. También se anuncia Frozen 3 para el 24 de noviembre del otro año, Guerras Secretas de Avengers el próximo 27 de diciembre del otro año y El Planeta de los Simios hasta el 2028. Ah, bueno, y como extra, también nos dejan las siguientes películas. Los Increíbles 3 en junio de 2028, Coco 2 el 16 de junio de 2029 y dejan entrever que se vienen más sorpresas para los fans de las diferentes películas de Disney que siempre nos da buenas noticias con sus grandes éxitos en el cine.
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1: Es el Entretiempo Radio Tiempo, esa temporada del día donde estamos felices recargando baterías para iniciar una nueva jornada de labores, de estudios, ¿por qué no? Y siempre pasándola bien en compañía de Radio Tiempo todo el tiempo. Y yo sé que tú necesitas escuchar esto, así que yo te lo voy a decir hoy, aquí en Radio Tiempo estamos para eso. Que tengas un lindo día y si en algún momento se pone difícil, recuerda que aquí hay alguien. Una emisora, una radio, un equipo, y que tienes personas a tu alrededor también que te quieren muchísimo y te acompañan, aunque sea de lejitos. Para eso estamos. Además de darte buena música y contarte lo que debes saber y debes escuchar, pues hombre, estamos aquí para recordarte lo importante y valioso que eres y que tú puedes con todo. Es el Entretiempo, Radio Tiempo.
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1: Hoy iniciamos una nueva hora de música después de escuchar a Robert Moreno en el Entretiempo Mediodía en compañía también de los 97.3. Bueno, por aquí de vuelta contigo Jaime Gómez, arroba soy Jaime Gómez con la dirección y programación de Robert Moreno. Listo, preparadísimo, esperando ya el pitazo inicial de ese próximo compromiso de nuestra Selección Colombia. Hoy así se vieron ese partidazo el día de hoy también por octavos de final de esta Copa del Mundo. Bueno, Argentina avanza, cierto, partidazo. Ya le hizo un buen partido a Egipto, a Argentina, pero este equipo de Argentina definitivamente tiene mucha garra. Hasta el final no se sabe qué puede pasar, qué puede suceder. Y ahí está Lionel Messi también demostrando que es un gran jugador, uno de los grandes jugadores de toda la historia del fútbol. Y bueno, Argentina gana 3-2, avanza a los cuartos de final. Esperemos a ver qué pasa entonces ahorita a las 3 p.m. cuando sea el pitazo inicial Suiza-Colombia. Y adivine qué, el partido de cuartos de final está esperando a Argentina, ya sea entre Suiza y Colombia. Ese partido de cuartos de final va a ser el día sábado 11 de julio. Sábado 11 de julio, o sea, ya este sábado a las 8 de la noche. Esperemos que sea ahí Argentina-Colombia. Que Colombia pueda avanzar a esos cuartos de final y que pueda enfrentar, eso sí, con garra también al equipo argentino. Bueno, así se mueve todo esto de la Copa del Mundo 2026, ya poco a poco. Estamos llegando a instancias finales de este torneo que avanza rapidísimo y muy próximamente vamos a conocer quién será el próximo campeón mundial. Más música para ti, más de las canciones que me enamoran, te enamoran todo el tiempo.

0: cómo se llama tu persona favorita, la que a esta hora le dedicarías este gran éxito que nos entrega Alejandro Sanz. Se llama Mi Persona Favorita. Wow, qué buen éxito, qué buena canción. 2:19, tenemos un bonito día, tenemos un bonito martes. Eso es como un día viernes y todo, porque hoy juega nuestra selección en esta Copa del Mundo, en estos octavos de final. Oiga, les tengo por aquí el dato, cuántas veces se ha enfrentado Colombia y Suiza. ¿Cuántas veces se ha enfrentado Colombia y Suiza? Colombia y Suiza se han enfrentado dos veces en la historia de las Copas del Mundo. Recordemos, en Estados Unidos 1994 fue el primer partido entre ambos en este torneo, disputado el 26 de junio de 1994 por la fase de grupos. En esa ocasión, Colombia venció 2-0 a Suiza, con anotaciones de Hernán Carepa, Gaviria y Harold Lozano. Mundial 2026. Se enfrentan entonces en octavos de final. El día de hoy será el segundo enfrentamiento. Será el segundo enfrentamiento el día de hoy. El día de hoy. Esperemos a ver cómo le va entonces a nuestra selección Colombia. Vamos arriba, nuestra selección Colombia, en estos octavos de final. Seguramente muchos ahí al frente también de la pantalla de sus televisores, esperando el pitazo inicial de este gran compromiso. Ahí les vamos contando, ahí les vamos contando, los que de pronto están ahí en la oficina también conectando sus emociones todo el tiempo a Radio Tiempo. Ahí les vamos contando cómo va el partido el día de hoy. Más de las canciones para escuchar en este martes y todo el tiempo con Radio Tiempo.
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Bueno, ¿qué tal esta canción que nos entrega Alex Ubago? Se llama Sin Miedo a Nada, así como nuestra selección Colombia, Sin Miedo a Nada en esta Copa del Mundo 2026. Esperemos un buen partido hoy de nuestra selección Colombia. Hoy es el tema tendencia en nuestro país, nuestra selección. Ese es el tema tendencia. Todos se habla, o todos hablamos de Colombia, todos hablamos de este compromiso, todos estamos a la espera del pitazo inicial, 2:33. Oye, este fin de semana, viene con festivo incluido. Bueno, no está marcado ahí en el calendario, porque esta ley fue aprobada este año, cuando ya se habían expedido los calendarios 2026. Pero muchos se preguntan, ¿es festivo o no es festivo? Yo escucho por ahí muchas dudas, ¿no? Que no es festivo, que sí es festivo, pues les tengo por aquí el dato. Sí, el lunes 13 de julio es Día Festivo Nacional en Colombia. Esta fecha corresponde al nuevo día de descanso oficial en homenaje a Nuestra Señora del Rosario de Chiquinquirá, que se trasladó al lunes debido a la ley Emiliani. Aunque la normativa ley 2578 fue demandada ante la Corte Constitucional, las autoridades confirman que el festivo sigue vigente y es de obligatorio cumplimiento tanto para el sector público como para el privado. La fiesta oficial en homenaje a Nuestra Señora del Rosario de Chiquinquirá es el día jueves 9 de julio, pero sabemos que por el tema de la ley Emiliani, para impulsar el turismo en nuestro país, ese festivo se traslada a

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0: qué canción más bonita para dedicar en compañía de Radio Tiempo todo el tiempo. Ahí tenemos a 7, la canción Tengo Tu Love, Tengo Tu Amor, la dedica, seguramente la has dedicado, seguramente te la han dedicado en compañía de los 97.3. Hemos dejado una publicación hoy en nuestra cuenta de Instagram. Siempre tenemos buen contenido ahí en redes sociales. En Instagram nos sigues como, o nos encuentras como @radiotiempo973. Así estamos en nuestra cuenta de X, @radiotiempo973. Y en Facebook nos sigues o nos encuentras como Radio Tiempo Sincelejo 97.3. Quiero que tú seas parte de esta gran familia. Y bueno, hemos dejado una publicación dedicada a Andrés Cepeda, que hoy se encuentra cumpliendo un año más de vida. Hoy está de cumpleaños un artista que hace parte de la familia Radio Tiempo. Andrés Cepeda, en este día tan especial, queremos recordar por medio de ese video uno de los momentos más bonitos que vivimos junto a él cuando visitó Sincelejo. ¿Se acuerdan? El 7 de septiembre del año 2024 estuvo Andrés Cepeda y ahí estuvimos en el escenario. Ahí estuvimos en el escenario recibiendo también a uno de los grandes de la música. En esa oportunidad salimos a preguntarle a nuestras oyentes: si tuvieras a Andrés Cepeda frente a ti, ¿qué le dirías? Y este video guarda las respuestas más sinceras, llenas de admiración, cariño y mucho amor. Los invito para que vayan a ver este video ahí en nuestra cuenta de Instagram. Estamos como @radiotiempo973.
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0: Bueno, al máximo, vivimos el día martes con música Radio Tiempo, también con el partido de nuestra selección en esta Copa del Mundo, octavos de final. Hoy escuchamos algo de Bless y ya finalizaron por ahí los primeros 45 minutos. Es el tiempo que adicionó por ahí el árbitro. Y esto va 0-0. Esperemos un muy buen segundo tiempo para nuestra selección Colombia, para que pueda concretar ese gol, pero poder avanzar a esos cuartos de final. Queremos que nuestra selección Colombia esté en esa instancia, que esté en los cuartos de final. No sé si Colombia alguna vez ha llegado a esa instancia de cuartos de final. Voy a investigar por acá y les voy a contar. No sé si alguno de nuestros oyentes esté por ahí bien dateado, me tenga por ahí la información, si Colombia ha estado alguna vez en esa instancia de los cuartos de final. En octavos sí, en octavos sí ya hemos estado, pero no sé si en cuartos de final ha llegado nuestra selección. Esperemos que sí, esperemos que hoy nuestra selección Colombia avance y podamos estar en esos cuartos de final. Y adivine quién será el rival para esos cuartos de final. La selección de Argentina. El día sábado va a ser ese partido. Argentina está esperando rival para el día sábado 11 de julio a las 8 p.m. Buena hora, buena hora. Cuando ya seguramente todos están ahí fuera de la jornada laboral, viéndose ese próximo partido. Esperemos que sea Argentina-Colombia. Esperemos que ese partido sea Argentina-Colombia. Esperando rival la selección de Argentina entre Colombia y Suiza el día de hoy. Ya esperando entonces el segundo tiempo, más música para ti, más de las canciones en este día martes en compañía de mi emisora, tu emisora favorita.
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